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0: 29 de abril de 2026. Nos estamos riendo porque nuestro amigo Alex esta mañana me mandó un vídeo donde aparezco yo, en fin, soy yo, y en fin, a ver si tenemos tiempo y lo ponemos. Muchas gracias, Alex. Pues sí, no tiene uno culpa que le guste tanto la galera. Bueno, pues como digo, 29 de abril de 2026. Ya estamos con nuestro óptico favorito. Hoy nos va a hablar de los anticonceptivos y la visión. En fin, un tema que afecta a muchas personas, ¿eh? Muchas. Sigue siendo bastante desconocido. La relación entre los anticonceptivos hormonales y la salud visual. Cuando pensamos en anticonceptivos, solemos centrarnos en su función principal o en sus efectos más conocidos. Pero pocas veces nos detenemos a considerar cómo se puede influir en otras partes del cuerpo. Por ejemplo, en este caso, los ojos. ¿Es posible que la píldora afecte a nuestra visión? ¿Puede provocar sequedad ocular, cambios en la graduación o incluso molestia con las lentes de contacto? ¿O algún medicamento que sirva para la anticoncepción u otro tipo de actividad sexual no puede afectar? En este programa, Antonio Villena, que tengo aquí a la derecha, bueno, creo que nos va a despejar estas dudas, derribar también algunos mitos y, sobre todo, aportar información útil y práctica. Porque creo que entender este tema, pues este tema de las hormonas e interactuar en ellas mismas con nuestro sistema visual, no solo es interesante, sino también una clave para cuidar mejor, obviamente, nuestra salud. Antonio Villena Locán, pues nuestro óptico favorito, ahora no va a poder estar por la tarde por razones, en fin, nosotros tenemos que ajustar el horario por la tarde y él, pues por la tarde tiene una actividad inmensa en su óptica. Pero bueno, aprovechando que está aquí, que es miércoles, pues agradecerle como siempre su colaboración, su aportación y sobre todo su manera de ser, que también nos facilita mucho de una manera u otra la salud de todo tipo.
1: Muchísimas gracias.
0: Bienvenido.
1: Yo, si quieres, te mando la inteligencia artificial y hacemos aquí el miércoles que viene.
0: Te ha quedado pasmado.
1: Sí, sí, eso es increíble.
0: Oye, que cuidado, que esto es peligroso, ¿eh?
1: Sí, sí, es que sí es peligroso. Sí, lo que pasa es que yo te he visto en la...
0: Pero hay que fijarse.
1: Lo que te ha mandado, hay una expresión que no es tuya.
0: No es mía, pero bueno, la voz...
1: Esa expresión no es tuya.
0: Pero la voz prácticamente, si quitamos esa expresión...
1: Sí, sí.
0: ¿Y tú por qué me conoces mucho,
1: claro,
0: no?
1: Sí, sí, ¿eh? Si no.
0: ¿Pero tú crees que cuando vean ese vídeo, si lo soltamos, que no lo vamos a soltar, la gente va a creer que no soy yo?
1: Yo creo que sí, que lo crean, casi todo el mundo. Casi todo el mundo que no te conozca. Pero hay una expresión que haces tú así en el último... Digo,
0: que no, esa no es mía, ¿verdad?
1: No,
0: y las manos, y parece que estoy...
1: Lo de las manos, pues... Eso sería más típico de Diego Villegas cuando hacía... ¿Te acuerdas? Un saludo a Diego. Que se ponía así, ¿acordáis?
2: Decía dejar fluir.
1: De eso, y ese se ponía así, pero aquí no...
0: Bueno, Antonio, cuando dices anticonceptivo, concretamente, ¿a cuál te refieres?
1: Tú lo has dicho muy bien, en los anticonceptivos hormonales, porque realmente todo lo demás, bueno, hay un anticonceptivo que tiene base en el cobre, que es el DIU de cobre, que ese no te hace ningún tipo, bueno, sí te puede crear algún tipo de reacción, no en los ojos, y desde luego prácticamente lo único que te hace es que si en el periodo de la mujer, sean como mucho, tenga un poquito más de sangrado. No interactúa como la hormona. Siempre que estemos hablando de cambios, de cosas que te metan en hormonas en el cuerpo, siempre va a haber unos cambios que son drásticos y más bruscos y que se notan en la visión. Y que si se nota la visión, quiere decir que también te está pasando algo parecido en el resto del cuerpo.
0: Yeah.
1: Lo que pasa es que en el resto del cuerpo a lo mejor no se nota. O se nota menos, o no hay tanta... O sea, no hay tanta... La función de otras partes del cuerpo no se ve tan comprometida o no se echa a ver tanto. Pero realmente este cambio hormonal que hace, de hecho, es una cosa que se dice mucho, por ejemplo, para el tema de cuando tú vas a un gimnasio, que no te metas hormonas y se intenta poner un poquito de énfasis en eso, bastante, para que las personas no tengamos desarreglos hormonales. Y sin embargo, en el tema de la píldora anticonceptiva hormonal, realmente lo que hacen es eso, directamente. Claro, lo que pasa es que como se hace dentro de la medicina, pues nosotros estamos de alguna manera con la falacia de ¿cómo era eso? Hay una falacia de autoridad, autoritas esta, de que yo ya creo que si lo receta la farmacéutica es porque pues, no puede ser malo, ¿vale? Y no digo que, bueno, no quiero meterme en ese
0: berenjena,
1: pero realmente sigue siendo algo hormonal. Entonces, ¿qué es lo que hace? ¿Qué es lo que hace realmente la piedra anticonceptiva? Pues lo que hace es coger y mantenerte estables y altos, lo que sería con unas hormonas sintéticas que no son hormonas de verdad, o sea, no son las hormonas que tú produces, que si fueran las que produces sería mucho mejor, lógicamente. Bueno, pues que lo que hace es subirte el estrógeno y la progesterona, te lo sube a niveles muy, muy altos. Y simula una especie de embarazo. Ajá. Intenta, lógicamente, que si estás embarazada, ya se puede decir que no te puedes quedar embarazada, porque tu cuerpo está haciendo algo parecido al embarazo. Y ataca, de alguna manera, al tema de que no te quedes embarazada de tres maneras. Una con la mucosa, ¿vale? La mucosa la espesa. La mucosa la espesa no solamente la mucosa de la zona genital, sino también espesa toda la mucosa.
0: Claro.
1: Ahora, eso influye en el ojo, que tiene mucosa. También, ¿qué hace? Pues, se puede decir, al hacer que el endometrio prácticamente no funcione, porque hay un problema también vascular, pues hace también que ese endometrio no pueda tener un óvulo. Si llegase ahí un óvulo, pues ese endometrio no vale para gestar. Y la otra cosa es que ni siquiera las ovulas. Entonces, ya con esas tres cosas es muy difícil que una persona se pueda quedar embarazada. Si no le dejamos al espesar la mucosa, los espermatozoides ya no van a pasar bien. Va a ser muy difícil que pase. Si llegaran a pasar, no hay óvulo. Si hay óvulo, el óvulo no engancha bien en el endometrio. Y además, cuando luego haces la bajada, porque en todos los temas esto de, no en todas, pero bueno, así, prácticamente todas las píldoras tienen como una última semana en la que se deja, que es placebo, que se deja de tomar la píldora de alguna manera. Pues ahí te baja tanto el estrógeno que y tu ovarios ya de momento, como están desactivados por haber tanto estrógeno, no meten estrógeno, que eso hace que caiga, ese pequeño endometrio caiga y que haya una especie de regla, pero una especie de regla que dura muy poco y es muy poco fluida, etcétera, ¿vale? Entonces, con esto, ¿qué? Te aseguras seguro que no te quedas embarazada.
0: Vale.
1: ¿Vale? Eso está muy bien. Pero, ¿esto qué consecuencias tiene a nivel visual? Vale, pues cuando se espesa la mucosa, se espesa también la mucosa del ojo. Entonces, si se espesa la mucosa del ojo, ¿qué es lo que se espesa en el ojo? En la lágrima tenemos tres componentes. La mucina, que es la mucosa, el líquido, que es el agua, y el lípido. Vale, pues la mucina, al espesarse, se queda hecha una mucina de baja calidad. La mucina es lo que hace que, de alguna manera, al parpadear, no te roce el ojo. Y que la lágrima, y que lo que es el líquido, se quede, se puede decir, la atrapa. Vale, pues entonces ese líquido ya no se atrapa bien. O sea, se puede decir que la pompa no queda tan bien enganchada en el ojo. ¿Y eso qué hace? Pues que notes como una humedad, pero no una humedad buena. Además, lo que es el lípido también se estropea, porque la glándula de meibomio, al inflamarse, empiezan a funcionar un poquito peor. ¿Vale? Se inflaman un poquito, empiezan por el exceso de estrógeno, empiezan a funcionar un poquito peor, y entonces tampoco echas el lípido que necesitas para que esa lágrima no se evapore. O sea, que nos la cargamos por dos lados. Lo que no rompemos es el líquido, pero lo demás, se puede decir, por arriba y por abajo, hacemos que todo funcione mucho peor. O sea, que ese ojo se seca bastante, bastante más.
0: Entonces, quiero entender que sí hay relación entre los anticonceptivos y la visión.
1: Sí, claro.
0: Hay relación.
1: De momento ya estamos hablando de una que es súper fuerte, que es la de la lágrima. La lágrima ya está incómoda. Una persona con que tome anticonceptivos. A ver, luego voy a hablar una cosa. Claro, como son personas jóvenes.
0: ¿La gente, la mayoría de tus pacientes, son conscientes de que tiene relación el anticonceptivo?
1: No lo son. No lo son, y aparte, no se puede casi hablar de eso.
0: Ni quieres saberlo.
1: No, porque además, si empiezas a hablar, te dicen, no, pues si yo no, me lo estoy tomando para, o sea, para...
0: Pero bueno, es
1: y no, y no te, no. De alguna manera te deja
0: no, hoy día
1: un
0: no
1: poco que dice, no quieres pues, hablar del
0: bueno,
1: tema.
0: Pero hoy día no, es como si tú tomas pastilla para el colesterol, tú tomas pastilla para el azúcar, tú tomas pastilla igual, ¿no?
1: Uh-huh.
0: Eso es algo que hay si que no, verlo si con normalidad, ¿no?
1: La mayoría de las personas no te lo dicen, eso para empezar.
0: Porque todavía no se ve con normalidad.
1: No se ve con normalidad, claro. Como si fuera una cosa, a ver, que no querer tener niños o cualquier otra cosa por la que te pueda mandar... la pastilla fuera algo malo, como que o tener relaciones sexuales fuera algo bueno, sí, porque lo normal es que si las tienes,
0: vale,
1: pues las tienes, y si no, no, yo no tengo nada
0: vale
1: en contra.
0: ¿Qué decía tu Antonio? Que te
1: entonces lo que está comentando, sí, claro, lógicamente la lágrima es el primer frente de batalla de la visión. Si no hay lágrima, de hecho, el ojo sufre, y estamos haciéndole a la parte que está relacionada con la visión, que le da de comer a la córnea, que la metaboliza, la vuelve a recomponer, o sea, que tiene todo eso, que la lágrima, todo esto, lo estamos haciendo que vaya mucho peor. Eso para empezar, el tema de lo que sería la píldora anticonceptiva. Y por cierto, esto ocurre casi a partir de la primera semana en que la persona empieza a tomar ese anticonceptivo, ¿vale? Lo normal es que pueda notar un pequeño cambio en lo que sería su lágrima y un malestar, ojo rojo.
0: ¿Es normal que cambie la graduación?
1: Sí, porque lo que ocurre es que también, lo siguiente que ocurre en la visión es que la córnea se dematiza. Ese mantener ese estrógeno continuamente alto, que ya te digo que no es un estrógeno, sino que es algo parecido al estrógeno, hace que la córnea se dematice. Ya el dematizar, que se inflame. Al inflamarse, la curva puede cambiar un poquito. Y además, un cristal que es más espeso también cambia de graduación. ¿Vale? Entonces, las dos cosas hacen que esa persona no solamente cambie de graduación, además de cambiar de graduación, puede ser que note como aros, como cosas que no ves del todo bien. Hay como que miras una luz y algunas veces pues la ves como si fuera un poquito sucia, ¿vale? No la ves del todo limpia. Porque te molesta, te crea un aro, una visión ya que de una calidad un poquito más disminuida. Un cambio de graduación y, muy importante, si te vas a operar, esto te puede fastidiar un poco.
0: Tú hablabas de la lágrima.
1: Sí.
0: Quiero entender que la sequedad del ojo con los anticonceptivos aumenta.
1: Lo que aumenta es la disfunción de dos partes de la lágrima.
0: Vale.
1: La lágrima en sí, lo que es a lo mejor el acuoso, no pierde, pero sí pierde el lípido, que
0: vale,
1: es para que no se evapore, y sí se pierde lo que es, se puede decir, lo que atrapa la lágrima para que no se escurra hacia abajo.
0: Ajá.
1: Y no se pierda para hacia abajo, también lo pierde. O sea, esas terminaciones que hacen que la lágrima se mantenga ahí, se pierde, y eso que hace que la lágrima no se evapore, también se pierde.
0: ¿Las personas que toman anticonceptivos puede afectarle al uso de la lentilla?
1: Puede afectar al uso de la lentilla, lo normal es que le afecte al uso de la lentilla, un poquito, que vea peor, que esté peor y que esté el ojo más seco y que le moleste más. Y a veces incluso, es que a mí me ha pasado más con muchachas, a lo mejor le pongo yo una lentilla personalizada. Y me acuerdo de un caso muy, muy, y no sé si toma anticonceptivo o no, pero yo sospecho que sí. Le pones una lentilla personalizada, perfecta, va estupendamente. Y a los 3 o 4 meses o al año, un día, ya no le va bien.
0: Tiene arte.
1: Y estaba personalizada. Y ahora ya no va bien. ¿Qué ha pasado ahí? ¿Por qué ahora tu córnea? Claro, y que resulta que es que ahora la lentilla se le mueve menos porque está hinchada la córnea. ¿Vale? Y está. Y claro, yo no me quiero meter en la vida de ella, pero ella me podría haber dicho, oye, es que ahora estoy tomando esto. No me lo dice.
0: Temporalmente.
1: Claro, no me lo dice, pero claro, yo ya sospecho, y en el laboratorio me dicen, hazle otra vez las pruebas estas, que seguramente la cambia la córnea. Y le hacemos las pruebas y la córnea ha cambiado un poco. Y le mira la paquimetría, que es el espesor de la córnea, y lo tiene un poquito más inflamado, etcétera. Pues hombre, pues seguramente va a ser un tema de anticonceptivo.
0: ¿Puede afectar a la circulación del ojo?
1: Afecta a la circulación del ojo, sí. No es que pueda.
0: Es que le afecta.
1: Sí, lo que pasa es que a lo mejor no le afecta el primer día. Ahí la circulación del ojo sí que es algo más, se puede decir, un poquito más a muy largo plazo, y hay una afectación a corto plazo. Hay dos.
0: Uh-huh.
1: Vale. Lo que ocurre es que cuando tienes tanto estrógeno, se puede decir que tú, de alguna manera se espesa un poquito la sangre. Eso se hace porque el hígado se afecta a una parte de coagulación. Tú sabes que el hígado es que coagula la sangre. Se hace la sangre más espesa y además se pierde magnesio y también ese exceso de estrógeno te hace más rígida la arteria y las venas. O sea, cuando hay un estrógeno normal es bueno, pero cuando hay mucho se hace más rígido. Entonces, ¿qué hace? Que se puede decir que gracias a que tu corazón, tú estás joven, coges y tu corazón tira para adelante con mucha fuerza porque estás muy joven y esa sangre más

0: rígida, o sea, más rígida, más pequeñita, más cerrada, pues entonces tienes un riesgo mucho más alto de que puedas tener una oclusión venosa.
1: De manera general, ¿qué perfiles de estos pacientes debe tener en cuenta todo esto?
0: Bueno, vamos
1: con
0: a
1: más
0: ver.
1: Precaución.
0: No, a ver, realmente, o sea, yo os diría aquí que tenemos que distinguir entre lo que es al principio tomar la píldora el primer año, en el que lo normal no vayas a tener problemas, no vayas a tener cambios de carácter que sean muy estrictos.
1: Más bien prolongado.
0: El problema va a ser más bien cuando se tiene, claro, exactamente, más prolongadamente, cuando coge una persona y ya lleva 3-5 años de anticonceptivo, ¿vale? Ahí los problemas se van a ir aumentando. ¿Qué ocurre con la píldora? La píldora es una cosa que cuando tú te la tomas, los efectos secundarios que va a tener al principio van a ser muy pocos. Y a lo mejor dices tú, pues a mí no me sienta mal la píldora, porque a mí yo me la estoy tomando y me estoy sintiendo bien con ella. Y además estoy protegida y además tengo una regla más regular. Además, o sea, hay una serie de ventajas. Ya, por ejemplo, a lo mejor el acné lo tengo un poquito mejor, etcétera. O sea, hay una serie de ventajas. Vale. Conforme va pasando el tiempo, esas hormonas que están tan altas hacen que tu hígado tenga que coger y hacer un esfuerzo para metabolizar esas hormonas que no son tus hormonas. Entonces hace que muchas sustancias que no están, que tendría que estar metabolizando, ya no las puede metabolizar porque hay una competencia. Además, te crea, como hemos dicho, te quita las tres minerales que hemos comentado. Bueno, minerales, el B6, o sea, la vitamina B6, el magnesio y el zinc, que es muy importante, ¿vale? Para la aromatasa y todo eso. Te baja el libido, porque al quitarte el zinc, se pierde la aromatasa, o sea, se puede decir no se pierde la aromatasa. Lo que hace es que la aromatasa se dispara, ¿vale? Entonces ya nadie controla la aromatasa. Baja la testosterona, baja el nivel de deseo sexual, pero no solamente eso. Las ganas de hacer deporte, cansancio, etcétera. Tu sistema vascular se puede decir, peor. Es más fácil de que puedas tener problemas en la retina. Es más fácil que puedas tener también problemas por el magnesio, sobre todo, de que, por ejemplo, estás mirando alguna zona, alguna cosa durante un ratito y empieza a dolerte los ojos, ¿vale? De cansancio, cefalea, etcétera. Entonces, todo esto es algo que no ocurre, o se puede decir que de alguna manera se diluye mucho porque hay una cosa que se llama juventud. Es que las personas que toman estas son muy jóvenes.
1: Es verdad.
0: ¿Vale? Entonces, como son tan jóvenes, pues pueden tomarse.
1: Pasa por desapercibido por la propia juventud.
0: La juventud puede mucho.
1: Con mucho.
0: Claro.
1: Pero
0: le está haciendo daño a largo plazo.
1: Claro.
0: ¿Vale? El largo plazo y el corto plazo, porque ya 4 o 5 años no creo yo que sea un largo plazo tan largo. Estamos hablando. Entonces, se puede decir que lo que hace es hacerte daño poco a poco. Para que tú me entiendas, una persona de 60 años, si tú tomas esto, sería muy duro para ella. Uno de 20, una de 20 no. Y te digo más, un hombre, si se tomase esto, sería también.
1: No pasaría
0: mal. No, porque nosotros los hombres, aparte que sería como tratamiento hormonal, imagínate, el estrógeno muy alto y todo eso. Nuestro sistema vascular no es tan fuerte como el de las mujeres.
1: Claro.
0: ¿Vale? Entonces, a nosotros se puede decir que seguramente nos haría un daño, un perjuicio muy rápidamente, aparte de que nos cambiaría la hormona, etcétera, etcétera.
1: ¿Aparición de migraña respecto al anticonceptivo puede ser también?
0: Aparición de migraña es algo que tienes que verlo, que consultarlo. Eso es algo que es de las cosas más peligrosas.
1: ¿Puede estar relacionado con eso?
0: Sí, claro, está súper relacionado. Y cuando ocurra tienes que coger y, por supuesto, ir al médico a que te lo vayan a mirar.
1: ¿Qué es una migraña áurea?
0: La migraña áurea sería el dolor de cabeza que te ocurre porque cuando, en este caso estamos hablando de la, ¿vale? de la mujer, porque cuando ahora te baja de momento el estrógeno, que ya no te dan estrógeno, y tu ovario no echa estrógeno porque están 3 semanas que no han echado nada, pues ahora lo que ocurre es que de momento aparece que tu cuerpo quiere volver a la normalidad, porque, o sea, quiere volver a dilatarse, y entonces se dilata la como pueden, porque está todo ahí un poquito regular, entonces se dilata como puede, y entonces crea dolor, y ese dolor que crea, esa dilatación y ese dolor que crea,

0: te crea también una especie de visión de como algo, un áurea, ¿vale?
1: De mala uva.
0: Sí, tenemos mala uva, tenemos mala uva. Sí, además duele. Y aparte, nuevamente te puede llegar incluso a notar como si fuera una pulsación, cuando, o sea, cuando tu corazón lo notas aquí en la cabeza, que tú haces, que te hace así, ¡pum! O sea, y cuanto más nervioso estés, peor, porque si tu corazón va a 60 pulsaciones, tú notas así como 60 veces en un minuto. Pero si va a 120, notas, y cada vez que lo notas, es un dolor muy grande.
1: ¿Hay alguna señal que se ignora que es preocupante, que la gente ignora mucho esa señal y dice, bueno, tiene importancia,
0: Vale,
1: no le
0: sí.
1: doy?
0: Para mí, todas las señales son preocupantes. Lo que pasa es que la más preocupante, lógicamente, sería a partir de. Yo te voy a hablar del ojo y de en
1: Bien, bien,
0: general.
1: bien.
0: A partir de que te notes cansada, que veas que cuando estás mirando algo durante un ratito ya te duele la cabeza, que a lo mejor no tienes ganas de hacer deporte, o sea, no estás mal, pero no estás bien, etcétera, incluso la apatía, etcétera. Cuando pase todo eso, es un momento bueno de ir al ginecólogo y de preguntarle si cree que te puede estar afectando en algo. Si notas ya dolores de cabeza y todo esto, razones de más. Pero si además de eso, tú ya tienes ya el ojo muy rojo,
1: Vale.
0: etcétera, etcétera, y llevas ya varios años tomando esta medicación, sería bueno que también fueras, aunque no sea algo que te moleste mucho, sería muy bueno que fueras al médico.
1: ¿Cada cuánto tiempo recomiendas tú a la gente que toma anticonceptivo que vaya a una revisión óptica?
0: Yo diría, como todo el mundo, cada año.
1: Cada año.
0: Cada año, sí. Es que realmente los daños que se hacen más cuando llevas muchos años tomando anticonceptivos, es más normal tener daños, pero luego ya a largo plazo, glaucoma, degeneración macular, problemas vasculares, todo esto serían, o sea, eso es lo malo que. Y no se va a encontrar degradación. Nadie va a decir a los 60 años, claro, si no hubiese tomado la píldora, pues a lo mejor ahora no tendría, por ejemplo, como ayer me encontré a una señora que había tenido un problema en precisamente lo que tú has dicho, justamente la vena central de la retina, se
1: Sí.
0: había quedado ahí un coágulo. Bueno, pues seguramente esa persona, no sé, no sé, a lo mejor no ha tomado anticonceptivo,
1: Pero,
0: pero sí ha tomado,
1: claro.
0: ¿vale? ¿Y si no hubiese tomado? ¿Hubiese pasado? Seguro, sí o no, o a lo mejor hubiese pasado, pero hubiese pasado más tarde. No lo sabemos.
1: ¿Cuál sería el mensaje principal que te gustaría que los oyentes se llevara sobre este tema?
0: Yo lo que le diría a las personas que toman la píldora es que se ha normalizado como el primer, se puede decir, de batalla, ¿no? Anticonceptivo. Y creo que en ese aspecto lo estamos equivocando. Y yo hablo a favor de la salud de las personas. No quiero entrar en feminismo ni nada, porque la pastilla también se ve como un símbolo feminista, ¿vale? No quiero meterme en eso. Yo lo que estoy hablando es de salud. Y no tengo ningún tipo de
1: Tú no
0: inconveniente.
1: estás diciendo que la uses o dejes de usarla.
0: Sí,
1: Es decir,
0: sí.
1: no, tú no eres nadie para
0: No,
1: decir
0: no,
1: lo
0: y
1: que
0: aparte
1: caiga.
0: que hay otros
1: Que,
0: métodos.
1: claro,
0: Que no
1: quiero
0: estoy diciendo.
1: decirte las consecuencias que puede
0: Exactamente.
1: provocar todo esto.
0: Se ha normalizado. Ahora va mucha gente directamente. Cualquier cosa. Bueno, ya tienes novio. Aunque tienes 15 años. Tienes novio. Vamos directamente a que tome
1: Y eso
0: la
1: hay que
0: píldora.
1: cuantificarlo bien.
0: Yo creo que eso no es algo que
1: Vale.
0: se. Claro, si es que, como te digo. Si hay una falacia autárquica, vale, que ahora no me sale el nombre bien, de que te lo mandan como una cosa tan normal,
1: Sí.
0: como si te estuvieses tomando
1: Como si no
0: una
1: tuviese
0: vitamina.
1: efecto secundario.
0: Exactamente. Si tú te lo si, si el médico te lo manda así, ¿tú qué piensas? Pues que no es nada, que es algo normal, que es hasta recomendable, pues si me lo está diciendo él, vale, muy bien. Pero realmente luego hay unos problemas a largo plazo. A mí me duele cuando yo estudio temas de esto y veo lo que pasa y veo que realmente no se informa bien y que, claro, oye, el propuesta no te lo leas. Si te lo lees, no te tomas nada. Bueno, vale. Eso está bien para cuando tienes un problema de corazón, para cuando tienes un problema de hígado. Cuando tienes un problema vital, no te leas el propuesto. Porque te lo tienes que tomar.
1: Claro,
0: Es
1: evidente.
0: que no te cae en la cabeza, pero todo lo que sea. algo que es una decisión de que no es algo vital, que no te va a dar ningún tipo de beneficio, solamente, sí, un beneficio bueno, que no vas a tener bebé no, vale, no deseado.
1: Hombre, disfruta.
0: Pero, sí, pero no vas a tener, pero no te va a dar nada positivo en tu cuerpo, pues tendrías que estudiarlo. Y aparte es que es una medicina para mí muy puñetera en el aspecto de que puede ser que no encuentre nunca la lógica de lo que te está pasando con lo que te estás tomando. ¿Por qué? Porque yo llevo ya 2 años tomándome esto.
1: No pasa nada.
0: Y me va a pasar ahora. Pues ahora te puede empezar a pasar. ¿Por qué? Porque has estado agotando a tu hígado, has estado agotando tu reserva, etcétera.
1: ¿Hay algún mito respecto a los anticonceptivos y la salud ocular que tú quieras desmontar? ¿Conoces algún mito?
0: ¿Algún mito? No sé, ahora mismo
1: no hay nada por ahí, ¿no?
0: Puede
1: no
0: ser
1: hay...
0: que haya algún mito.
1: No,
0: si
1: no, no lo tengo,
0: mito...
1: no lo tengo. Pero,
0: ah, no, no, Dios, yo quiero saberlo. Vale. Saberlo.
1: ¿Algo más sobre este tema? Antes que te pregunte la pregunta del 10.
0: Venga, va, pregunta.
1: No, pero algo más que quiere que concretar.
0: ¿Sabes qué pasa? Que yo de esto podría estar hablando todo el día.
1: Bueno, pero el próximo día, segunda parte.
0: No, hombre, por segunda parte no.
1: Escúchame, pero ha quedado súper claro. Aunque no tenga nada que ver,
0: ¿sí?
1: Vale. Pero bueno, como curiosidad.
0: Dime.
1: ¿El uso de la Viagra afecta a la visión?
0: Sí. Sí afecta a la visión.
1: ¿En qué sentido?
0: Pues te puede crear... Bueno, es que el Viagra, para que se puede decir la sangre... circule para que el pene se ponga erecto,
1: sí.
0: Tiene una enzima, y no me acuerdo cómo se llamaba esa enzima, pero es una enzima que es muy parecido a la enzima que tenemos nosotros en la retina. En la retina tenemos una enzima que lo que hace es que la, se puede decir, la electricidad que crean los fotorreceptores tenemos que mandarla o tienen que absorberla lo que serían los nervios. Vale, entonces hay una enzima que crea esa absorción, ¿no? De alguna manera, es una manera de explicarlo. Vale, pues ese, se puede decir, imagínate, esa enzima, el que hace que el pene se ponga erecto, es el enzima 4 y el otro es el 5, un número más, o sea, se parecen mucho. Uh-huh. Vale, entonces, cuando tú te tomas pues esta medicación, lo que haces es tomarte una enzima muy parecido que cuando hay en exceso puede hacer que tu electricidad... empiece a funcionar un poquito rara y empieces a ver como si fueran colores azules.
1: ¿Anda?
0: Sí, es algo que...
1: Tiene otra aura,
0: sí,
1: ¿no?
0: Que tiene otra aura. En lo demás... sí. En lo demás, totalmente. Tú empiezas a ver el azul. Bueno, normalmente,
1: venga.
0: Normalmente te dicen, cuando tomas esta medicina... Y a mí me da igual que piense que es que yo la tomo, ¿no? Me la da igual.
1: Da igual,
0: no me importa, pues sí, pues la tomo.
1: ¿Qué sabe nadie?
0: A mí me da igual, claro, exactamente. Pues sí, vale, pues me tomo. Yo soy viagreño. No me importa. Por lo visto, suele pasar más en... Y yo lo entiendo, ¿no? Un poco. Suele pasar más en orgías, ¿no?
1: O sea... Sí, wow, está, ¿no?
0: Claro, una persona que esté... Que, claro, está, que no le funcione bien... Y ahora que ha descubierto esto, ahora se coge y se mete en orgía, ¿no? Se mete en cosas... Y entonces, claro, tiene que mantener el tema durante muchas horas, ¿vale? Y entonces empieza a tomar muchas vitaminas de estas y entonces empieza... O sea, que por lo visto, si nada más que te tomas una en un momento dado, pues no es
1: pues,
0: tanto.
1: En este tema le ha dado usted un 9,5, ¿eh?
0: ¿Cuánto?
1: Un 9,5.
0: Ah, bueno. Ya... Algo haber fallado.
1: Esperanza, 2 minutos de pausa y hablamos con él 5 minutos en otro tema. Venga.

0: Bueno, Antonio, has hablado tú de anticonceptivo y de Viagra y hasta internet ha parado, ¿eh? O sea que, cuidado, cuidado,
1: Sobre
0: cuidado.
1: todo cuando hablaba de
0: Bueno, te quita tu perfil, tu traje de óptico y ahora trasladamos a tu actividad deportiva. Se va a celebrar el día 21 de junio el 22º Carrera Popular del Quinto Centenario. ¿De acuerdo? Hay inscripciones.
1: Pues mira, ya se han superado los 100 inscritos, es decir, que habían 300, ya hay un tercio de menos, o sea, ya, no, ya quedan 200 o menos de 200.
0: Vale.
1: Yo estaba hablando con algunos de mis compañeros que se van a inscribir, les pasa un poquito como yo. Yo aún no me he inscrito porque tengo la agenda tan ocupada
0: Sí.
1: que, claro, todavía no sé seguro si para esa fecha voy a estar o no, creo que sí, ¿vale? Que voy a estar disponible, que voy a poder hacerla. Pero que haya unas cuantas personas como yo, o sea, seguramente fácilmente vamos a llegar a los 200, yo creo que fácil,
0: Para todas las
1: y sí,
0: edades,
1: para todas las edades, y yo
0: sin
1: creo que más, o
0: problema.
1: sea, que yo creo que agotaremos.
0: Inscripción, me había acordado del correo electrónico. Ribe con V2
1: ¿Sí?
0: punto time punto cero arroba gmail.com.
1: Eso quiere decir que lo estás diciendo todos los días, lo digo por aquí, ¿vale? Y ya no le hace falta ni.
0: Ahí está inscripción y todo
1: Sí,
0: tipo de edad, desde
1: todo tipo,
0: junio para adelante,
1: sí,
0: ¿no?
1: son 9 kilómetros muy bonitos, muy apetecibles,
0: Naturales y culturales.
1: naturales, culturales. Vamos a tener mucha gente animando, vamos a tener mucha gente que te va a ir indicando para que crea que se puede perder, no se va a poder perder, porque tenemos muchos voluntarios que van a estar en cada esquinita, la ayuda de la policía local, que eso ya está
0: Premio
1: hablando.
0: para los tres primeros de
1: Premio
0: categoría.
1: para las 3 primeras categorías, ahí yo no voy a
0: Bueno, me
1: acercarme,
0: refiero
1: pero
0: que un poquito de,
1: está,
0: ¿no?
1: sí. Luego, cuando terminemos todos, pues se hace la entrega de trofeos. Hay trofeos para hombres, hay trofeos para mujeres,
0: Para todo.
1: para todo. Y la verdad es que yo creo que vamos a pasar un día estupendo. Es una manera de darle la bienvenida al verano y
0: Sí.
1: despedirnos de la primavera.
0: Me voy a permitir un consejo.
1: Dime.
0: Ampliar las categorías a personas con discapacidad o con problemas, silla de ruedas, en fin.
1: Bueno, es un consejo
0: No.
1: que te va a escuchar, el presidente te está
0: Pues ya
1: escuchando.
0: está, ampliar un poquito
1: Sí,
0: con problemas de movilidad que se pueda.
1: la
0: ¿No?
1: verdad que sí. ¿Por
0: ¿No?
1: qué no?
0: ¿Por qué no?
1: ¿Por
0: Es
1: qué no? ¿Por
0: otra
1: qué no?
0: modalidad,
1: Sí,
0: ¿no?
1: hay gente que además acompaña.
0: Claro.
1: Sí, pues sí,
0: ¿No?
1: sería bueno. Sí, hay que ser inclusivo.
0: Eso es, ¿vale?
1: Exacto, sí.
0: Pues
1: Bueno,
0: nada,
1: sería en Jaramar,
0: en
1: allí
0: Jaramá
1: se puede aparcar fácilmente
0: y termina en Jaramá.
1: y termina en Jaramar.
0: ¿Eh?
1: Después van a
0: Pues.
1: haber sorteos, ya dijimos que se va a sortear una gafa de sol. También en Casa Be de Casa Belli se va a hacer un sorteo también de una comida, que bueno, tiene un tiempo
0: Sí.
1: para gastarlo. Eso ha sido que el presidente lo ha celebrado los 100 inscritos y ha dicho, vamos a
0: Venga,
1: sacar
0: para adelante.
1: otra cosa más,
0: Bueno, de
1: ¿vale?
0: aquí
1: Así
0: al
1: que
0: 21 el objetivo es que tiene 300, seguro,
1: sí. No,
0: ¿eh?
1: yo creo que lo vamos
0: Claro.
1: a tener, yo creo que sí.
0: En fin.
1: No, no, no, vamos, cuidado, que se acaban y luego me
0: No te
1: decís que
0: preocupes.
1: no puedo.
0: Como yo somos martillo pilón,
1: Vale,
0: nosotros
1: ahí,
0: la
1: ahí.
0: constancia es la mejor virtud del hombre,
1: Muy bien,
0: ¿vale?
1: a ver si acercáis por allí.
0: Venga, a ver si hacemos.
1: Claro.
0: ¿Qué más? Quisiéramos transmitirla en directo, pero no tenemos recursos.
1: Ah,
0: Para
1: ostras, sería guapísimo.
0: esperanza.
1: Ese sería.
0: Bueno, pues hasta la próxima,
1: Venga,
0: Antonio.
1: muchas gracias.
0: Venga,
1: Hasta la próxima.
0: cuidarse.
1: Adiós, adiós.

0: Bueno, pues 29 de abril de 2026. Ya tenemos al teléfono, 12 y casi 20 de la mañana, Antonio Bascuñana. Muy buenas, amigo.
1: Hola, ¿qué tal? ¿Cómo estás?
0: Aquí estamos, como hoy miércoles. Un poco lluvioso, pero muy bien, ¿no?
1: Sí, es verdad. Bueno, tampoco viene más que...
0: Oh, qué estupendo. Agua, lluvia, ¿eh? Agua en primavera es una gloria. Que sí. Tú nos dirás, Antonio, ¿cómo está la situación?
1: Bueno, después de la salida del tema de las motos,
0: sí.
1: El lunes 27, pues tuvimos 265 urgencias. Hoy hemos tenido un poquito menos, pero también se une que hay también huelga esta semana, desde huelga, sí, en el sector, sí, sanitario, con lo cual
0: es verdad.
1: La urgencia pues se nos acumula más. En ese sentido, a mí me gustaría también hacer, pues hemos tenido alguna incidencia,
0: venga,
1: interna, me gustaría hacer un llamamiento al respecto. La verdad es que aquí estamos para intentar atender a las personas,
0: sí.
1: A veces lo hacemos muy bien, otras veces no tan bien, pero la voluntad de las personas, de los trabajadores, de atender.
0: Claro.
1: Y hay alguna persona, algún usuario o familiares de usuarios, sobre todo, que la verdad es que deja mucho que desear al respecto. Si tú quieres que te hablen bien,
0: claro,
1: y que te traten bien, por favor, háblame también de ese respecto.
0: La educación.
1: No conmigo, sino con alguna. Y eso nos desarbola nuestro ánimo de...
0: De seguir trabajando, por lo menos la educación, respeto, urbanidad y entender la situación de cada uno, ¿no, Antonio?
1: Así es.
0: Si no, no, entonces va un mal camino. Desde aquí, bueno, por una consideración y ya está. Venga,
1: sí, y dime. Por lo demás, nada más. Ahora ya pues, esperaremos estos días, damos un poquito de ímpetu al tema de la cirugía.
0: Sí.
1: Y preparándonos ya para los próximos momentos. Sabes que la primavera, bueno, en nuestra zona es de fiesta y de feria en feria.
0: Bueno, por lo menos la incidencia respecto a la moto se ha pasado bien. No ha habido desgracia.
1: No ha habido ninguna. Simplemente hubo una persona que eran tres accidentados que tuvimos y no ha habido ninguna otra cosa más. Y luego otra cosita más que también quería contar, que como tú me preguntaste el lunes,
0: sí,
1: si podríamos tomar una copita, ¿no?
0: Sí, eso, que ¿cómo te fue la bien, conferencia, ¿no?
1: Bien. La respuesta es que las personas que no tienen ninguna otra enfermedad, sí, que es, digamos, que lo impida, uno sí se puede tomar una copita.
0: Ah,
1: cuando hablo de una copita, estoy hablando de una copita.
0: Efectivamente.
1: No estoy hablando de una botella, no. ni de tampoco de los licores de alta graduación.
0: Eso es, no múltiplos de dos, ¿eh? Que es muy fácil, sí, multiplicar las cosas entre por dos, ¿no? Bueno,
1: así es.
0: Y la conferencia, ¿no, Antonio?
1: Bien, ¿no? Fue allí en la Gaira.
0: Sí. Bueno.
1: El colegio, y la verdad es que bueno, fue
0: perfecto.
1: Los asistentes creo que estuvieron,
0: bueno,
1: se informaron bien. Allí hubo otra también muy interesante sobre control de la tensión y sobre cómo controlar el peso.
0: Bueno,
1: cosa que también hay que difundir a la población.
0: Bueno, pues Antonio, como siempre, muy agradecido. Hasta el lunes.
1: Venga, muy bien.
0: Hasta
1: pues, venga, un saludo.
0: Adiós.

0: 29. Nosotros estamos despiertos de mucho tiempo, de por la mañana aquí, ¿eh? De 29 de abril de 2026. ¿Eh? En esta mañana de Radio Esquina, que ya dijimos esta mañana a las 8:30 que se iba a prolongar este día bastantes horas. Creo que vamos a batir el récord hoy de casi 5 horas o 5 horas y media de emisión. En fin, algunos ahora el viernes se quejan porque no hay las mañanas de Radio Esquina. Mire usted, es que trabajamos hoy doble para que el viernes descansar, ¿no? Pero bueno, encantado. Recordar que a partir del día 4 hasta el día 18, Radio Esquina mañana. Pasaremos temporalmente por la tarde, cuestión de logística. Somos dos y, en fin, tenemos que hacer otras obligaciones, pero decidimos, reitero, en vez de dejar de emitir durante estos días, estas mañanas de Radio Esquina, pues hacerla por la tarde. Más esfuerzo, más ganas, pero como tenemos esa intensidad de hacer radio ya en este formato casi 10 años en las mañanas de Radio Esquina, pues continuamos. Es decir, 15 o 16 días que vengamos por la tarde tampoco va a pasar nada. Además, así le damos oportunidad a la gente que no pueden venir por la mañana que vengan por la tarde a esta emisora. Como digo, 29 de abril de 2024. Cada 15 días, este señor, con mucho esfuerzo y con un ahínco y un sinvivir que tiene por venir a Radio Esquina, que nosotros lo alegramos, nuestro amigo Ángel Alberto Núñez Moreno, como sabéis ustedes, polifacético en muchas vertientes, pues él vive Radio Esquina, vive esta información de manera personal, y yo lo admiro porque supera los inconvenientes informáticos, supera los inconvenientes climáticos, supera los inconvenientes de salud, pero él quiere venir a Radio Esquina porque tiene que difundir lo que él sabe. Y yo y Esperanza, o Esperanza y yo, mejor dicho, se lo agradecemos. Pero hoy viene acompañado también, Miguel Curioso, y viene con una persona que hace tiempo que no era por aquí. Nosotros la seguimos, la controlamos, vemos cómo va, cómo evolucionando, pero ella en su labor de, en fin, de divulgar la pintura y el dibujo, pues está trabajando ahí de manada callada. Y al final, pues, ven cuando sale a la opinión pública por algún hecho, y en este caso, el que nos trae hoy a Radio Esquina. ¿De quién hablo? De María Ángeles Arias Bernal. Bienvenida a la radio,
1: buenos
0: María
1: días,
0: Ángeles.
1: No sé.
0: Buenos días, señor Ángel.
2: Buenas tardes.
0: ¿Viene usted bien acompañado hoy?
2: Hoy, pues, ya va, que era una sorpresa, pero está usted enterado de todo. Caramba, se parece usted a uno de mis espías paraguayos.
0: No me diga eso. Eso me dicen, dice, el que sabe más de San Lucas es Guau de Suárez. Bueno, pues los que no conocen a María Ángeles, el tiempo que lleva en la pintura y sobre todo como docente de traslado su conocimiento a un montón de chicos, chicas, tiene su taller y bueno, y ha hecho, recopilando temas tuyos, María Ángeles, pues vi el cuadro tan bonito que hiciste para la Feria de la Manzanilla.
1: Pues sí,
0: si tú recopilas los, con todo el respeto de todos los cuadros, ¿eh?
1: Sí.
0: Pero este cuadro, la simbología que tiene de la Feria de la Manzanilla, uh-huh. Es decir, una flamenca mirándose al espejo, mirándose, preparándose para la feria, es una gloria, ¿no? ¿Eh?
1: Pues sí, pues ese cuadro, la verdad que le tengo un cariño especial, porque como fue una idea tan, digamos, fue una idea que tuve de pintar la feria de diferentes formas a como estamos habituados a ver los carteles, ¿no? Bueno. Entonces, todo eso que conlleva un riesgo. Puede gustar o no puede gustar, y en el caso este pues gustó bastante.
0: Antes de empezar, algunas preguntillas que tengo que hacer sobre lo que trae aquí, que es un cuadro muy interesante. ¿Qué me dices tú de María Ángeles?
2: Yo de María Ángeles lo único que puedo decir son todas cosas bonitas. Primero porque es una mujer. Y la mujer, ya sabes, por encima de todo. Tengo un concepto de la mujer elevadísimo, ¿no? Lo segundo, que como amiga vale un potosí. Lo tercero, como madre, conozco a sus hijos y mejor no han podido salir porque han tenido una educación como se hacía antiguamente. La educación del ser humano empieza en su casa. Y por último, porque después como pintora me ha dado unas satisfacciones. Yo soy un enamorado de la pintura.
0: Ajá.
2: Y es más, ya sabéis, yo conté esa anécdota y perdonadme que la repita hoy. Yo soy un pintor frustrado porque una vez quise pintar a la luna y me salió una zanahoria, Mariale.
1: Fíjate, porque está bien, tú eres de arte abstracto. cuento.
0: Es verdad, es verdad.
2: Y yo admiro a quienes como tú, pues saben plasmar en un lienzo la idea, igual que admiro a los poetas, que saben plasmar en una hoja unos sentimientos que nosotros a lo mejor pasamos tres veces por esos sitios y no lo vemos.
0: Exactamente. María Ángeles, ahí tiene un cartel de una corrida de toros, concretamente del 7 de junio, en fin, con estas características. ¿Cómo recibiste el encargo de este cartel o este cuadro, este simbólico tan de nuestra fiesta?
1: Pues, a ver, la idea, como casi siempre, es mía. Es una idea...
0: ¿Pero quién te dijo que lo hiciese?
1: Pues el empresario.
0: El empresario. Sí. ¿Y te acordó de ti?
1: Sí, se acordó de mí.
0: ¿Qué te dijo?
1: Pues nada, pues...
0: Hazme un cartel para esta...
1: Claro,
0: para
1: que anunciar. Represente en este caso la corrida esta. Y ya pues la libertad de tú hacerlo a tu modo.
0: Bueno,
1: este caso yo he querido transmitir el toreo o el arte del toreo con este tipo de pintura, que es diferente a lo que yo suelo hacer,
0: eso
1: que es más una pintura más académica.
0: Eso te voy a preguntar.
1: En este caso es otro estilo diferente, pero la verdad que muy satisfecha porque me ha gustado el resultado, me gusta cómo transmite, en este caso, el colorido y la fuerza del toreo.
0: Hay algo que destacar, por lo menos así lo he visto yo,
1: sí.
0: Magenta y rosa. ¿Por qué?
1: Sí, el magenta, porque es un color que está dentro de la estética del toro, ¿no?
0: De lo emocional,
1: un color,
0: quizás,
1: claro,
0: ¿no?
1: Bueno, es un color primario,
0: sí.
1: El magenta es un color primario, que junto con el amarillo y el azul, pues ya nos saldría toda la gama de los colores, de la naturaleza.
0: Sí.
1: Y es un color muy potente y en este caso a mí me ha representado mucho, pues eso es lo que quiero decir, el arte del toreo, junto con el oro, con el amarillo.
0: El dorado y amarillo,
1: sí,
0: ¿no?
1: Sí.
0: También el morado también lo utiliza,
1: también,
0: ¿no?
1: Claro. El morado sería ya una combinación de ese magenta con azul. Sería un secundario.
0: Te carga el cartel, tú dale al coco, dices, ¿cómo replanteo
1: claro.
0: yo esto, no?
1: Uh-huh.
0: Y la idea va surgiendo poco a poco, ¿o ya tú lo tenías,
1: bueno,
0: claro?
1: Bueno, no, normalmente las ideas ya yo las tengo preconcebidas. Hay veces que sí, que te da un chispazo y dices, pues mira, voy a cambiar esto, pero normalmente yo ya tengo ideas preconcebidas.
0: La primera vez que...
1: Como me pasó en el cartel este que te digo de la feria, que era una idea que yo ya la tenía ahí...
0: ¿Es la primera, vez vez que te hace este tipo de encargo?
1: Sí, la primera vez.
0: ¿Qué tipo de técnica utiliza?
1: Pues lo que te puedo decir es que es una técnica mixta.
0: Vaya, no me puedo decir
1: hasta
0: más.
1: Hasta ahí puedo llegar.
2: Secretos de autor.
0: Bueno.
1: Porque, aunque a mí me gusta la enseñanza, que me encanta, claro, pero hay cositas que siempre se tienen que quedar ahí un poquito a la retaguardia.
0: La expresión del torero está bien, ¿no? Ahí
1: no
0: demuestra el estilo de torero. ¿Viste los toreros cómo se siente al dar el pase, cómo lo deja caer, verdad?
1: Claro.
0: Y sin embargo, el capote es diluido.
1: Exactamente. Bueno, está un poquito...
0: Bueno, diluido en el sentido
1: sí.
0: que no se ve un capote hecho en 100%.
1: Sí,
0: se nota que es un capote, pero que...
1: Sí, ¿sí? Porque...
0: Es una muleta, perdón.
1: Como comenté en la entrevista, pues... este tipo de pintura como que deja un poco la terminación al espectador.
0: Ajá.
1: El cuadro pues ya se encarga de rematarlo,
0: lo veo,
1: de terminarlo. Entonces cada uno le va a dar su terminación personal. Tú lo vas a ver de una manera, Esperanza de otra, Ángel de otra, pero hombre, la esencia es la misma para todo el mundo. Pero al estar más desdibujado, pues ya da paso a eso.
0: Hemos hablado del proceso creativo, del estilo artístico, que te reserva ahí tu secreto. El torero como símbolo, ¿lo has tenido en cuenta?
1: Sí, claro. Siempre me ha llamado mucho la atención ese torero con esa valentía ahí en medio, delante del toro, con esa fuerza, con esa belleza, ¿no? Y por eso, como son cosas que te llaman la atención desde pequeñita, pues... se te van quedando ahí y en este momento pues ha salido. Me ha gustado representarlo con ese torero.
0: Ya creo que
1: y
0: tú
1: con esa postura.
0: Yo creo que ya tú has hablado del mensaje y el significado, que dejar el cartel o el cuadro abierto a cada opinión, ¿no?
1: Sí. Con esta técnica.
0: Claro.
1: Hay otras técnicas que, a ver, como te digo, son más académicas, son más acabadas, Es que un poco es lo que te va pidiendo en ese momento tu sensibilidad, tu intuición.
0: A la hora de crear este cuadro o cartel, ¿te has traído un poco de lo que es la taromaquia, la problemática que puede tener los toros o la distinta visión de la gente para hacer cartel? Que a algunos le gusta, le encantan los toros, otros no,
1: claro,
0: en fin.
1: Claro, habrá personas que no. A ver, yo simplemente soy artista y pinto lo que veo, la realidad. ¿Cómo puedo pintar una escena de guerra, desgraciadamente? No estoy de acuerdo con la guerra. O puedo pintar una cucaracha y me da repugnancia. O sea, que tú tienes que pintar tu alrededor, lo que ves en ese momento. Yo creo que el artista debe de hacer eso. Que guste más, que guste menos, pues ya eso es cuestión de...
0: ¿Estás satisfecha por el cuadro?
1: Sí, sí.
0: ¿Estás contenta?
1: Sí, sí, sí.
0: ¿Te queda
1: mucho, sí,
0: en lo que tú querías hacer?
1: Sí, sí, sí, sí.
0: ¿Y lo has conseguido?
1: Vamos, para mí sí. Ya luego, pues, habrá quien le guste más y quien le guste menos, pero... A mí me gusta, la verdad.
0: Oye, ¿tú crees que puede ser esto un precedente, no? Que te encargue mucho...
1: Pues mira, abierta estoy a lo que quieran.
0: ¿Y al empresario cómo se le ocurrió encargarte? ¿Te dijo algo? Mira, ha venido ahí la idea como, no sé, ¿no?
1: La libertad total.
0: Pero que digo que pensó en ti algo, lo he dicho, oye, es la primera vez...
1: Pues sí, pues
0: porque
1: me conocía.
0: Mejor la... Ah, ya.
1: Me bueno, conocía,
0: vale,
1: sí.
0: Vale, vale. ¿Qué sí tiene este cartel que no tengan los demás?
1: Los demás carteles, hecho otro artista.
0: Bueno, otro artista, otra modalidad, es decir, que se diferencia. No,
1: ah,
0: que digo
1: de lo
0: que sea,
1: yo he hecho.
0: Sí, no digo que sea mejor o peor, sino qué diferencia.
1: Pero con respecto a mi obra.
0: A tu obra, claro.
1: Bueno, lo primero es que es la primera vez que lo hago. Entonces, estoy como un poco... ¿no?
0: Sí,
1: la novedad
0: sí,
1: siempre
0: sí, sí, sí. A ver,
1: también
0: la,
1: es bonita.
0: La recepción, ¿no?
1: Ya de Fedia y otros carteles he hecho más. Que no quita que siempre se te queda ese regusto bonito por todo lo que hace, aunque lo haya repetido. Pero en este caso, como es la primera vez, pues estoy un poquito así también más contenta, ¿no?
0: Tu alumno cuando lo ve, contento también.
1: Pues sí, bueno, allí hemos liado una
0: sí,
1: en el taller con
0: hay,
1: el cartel.
0: ¿Hay mucho crítico o qué? Crítico en el sentido de análisis, ¿no? No de...
1: ¿Dentro de mis alumnos?
0: Sí.
1: Pues mira, la mayoría, bueno... La mayoría todo, a mí nadie me ha dicho que no le guste, a todos les ha gustado.
0: Vale.
1: Y claro, como es una técnica que es poco vista o nada vista, pues ya están deseando de que yo les explique para aprender otra técnica nueva. Todo llegará.
0: ¿Cuánto han pasado por tu academia?
1: Mucha gente, mucha. Ya llevo unos añitos, ¿eh? Y sigo teniendo mucha gente,
0: por
1: afortunadamente.
0: Cierto, ¿dónde está?
1: Yo estoy ahora en otro sitio.
0: Ha cambiado, ¿no?
1: Sí, he cambiado.
0: Lo
1: sí,
0: puedes decir, perfectamente.
1: Sí, pues, bueno, estoy por cerquita de, te digo, del Camino de la Jara.
0: Bien.
1: El Camino de la Jara. Sí, ya un espacio más abierto,
0: más amplio,
1: y un terrenito, sí.
0: Y más aire puro, ¿no?
1: Exactamente, sí.
0: Bueno.
1: Ya podemos hacer cositas más, a ver, al aire libre, pues tú puedes jugar ya también,
0: claro,
1: con otras
0: otra,
1: técnicas, que en un sitio cerrado lo tienes más complicado.
0: Bueno, pues algo más que quiera comentar.
1: Pues nada, comentar que estoy muy contenta de veros de nuevo y nada, contenta también, que espero que te guste el cartel.
0: A mí me gusta,
1: ¿no?
0: Sí, me gusta.
1: Y Esperanza
0: mira,
1: también.
0: Mira, mira, mira, mira que me gusta, que lo he sacado yo, ¿eh? ¿Has visto? Está guardadito, ahora lo pongo, lo plastifico y lo guardo para la historia de la radio.
1: Muy bien.
0: ¿Eh? ¿Te parece?
1: Me parece.
0: ¿Te gusta el cartel?
2: Hombre, a mí como muy aficionado a los toros y alguna vez que he sido cirujano taurino, pues... El cartel a mí me ha impresionado porque ella ha captado, si ves, si ponéis atención en el cartel, la postura del toro está entrando ahora mismo prácticamente entre el principio y la mitad del pase de un redondo con la mano derecha. Está sujetando la pañosa, ¿eh? Y la pañosa se está difuminando abajo. No, en el argot taurino
0: sí,
2: se dice
0: sí,
2: que los capotes son mariposas que vuelan sobre el albero.
0: Anda.
2: En este caso, para mí, esto es otra mariposa, solo que no tiene el color típico de la muleta, de la pañosa, que es un rojo sangre. Ha dado un tono que es un tono de esperanza, ¿eh? Un tono de ilusión. Para mí el cartel me ha gustado muchísimo. Muchísimo, muchísimo. Además, cuando supe y lo vi por primera vez, la llamé para felicitarla, porque no se suele ver un cartel como este.
0: En antaño, el pintor, el artista estaba muy apegado a la actividad taurina. Se pintaba perfectamente el toro, toreando. Sí, sí, sí. ¿Esto se ha perdido un poquito o qué?
2: Esto se sale de lo común.
0: Vale. Bueno, he visto que, María Ángeles, que le has dedicado el cuadro a Ángel, ¿no? Hombre, yo te pediría, yo sé que no es el cuadro original, pero antes que te vayas me firma, ¿eh? Y yo hablo con Ángel mientras que te parece. ¿Te parece o no?
1: Venga.
0: Bueno, amigo Ángel, empezamos contigo. Madre mía, bueno, madre mía. En primer lugar, muchas gracias porque cada vez que viene me regala un libro.
2: Hombre, este es de mi biblioteca propia de mí, que está marcado.
0: Sí, ¿verdad?
2: Por si alguien se lo llevaba, que de mala no supiera, que pero, era de ANM.
0: Oye.
2: Tiene mi ex libris.
0: Sí, ¿eh? Ya, como ya tengo unos cuentos de tu regalo, Hacienda no se meterá en que
2: te
0: será
2: lo he dedicado.
0: Una... ya lo sé, mira, pero que quiero decirte...
2: Es una edición
0: como tengo...
2: nueva, pero que no se suele conseguir por ahí. Bien. Es una edición que se hizo de los que Meléndez y Pelayo consideraban eran los mejores poemas en nuestro idioma.
0: Como me estás regalando muchos libros de tu biblioteca, Hacienda no se meterá en la donación, ¿no? Digo yo, no tengas problema, ¿no? No, como aquí, comprende o no, no hay problema.
2: Y este otro libro lo traigo para...
0: para que me lo lea.
2: Que mi querido director lo lea porque... como yo soy un forofo de la amistad,
0: pues ya está.
2: Pues este libro es perfecto. Muy interesante. Se lee, yo me lo leí del tirón.
0: Elogio de la amistad.
2: Además, como siempre, está marcado, las hojas dobladas, porque lo han hecho
0: exactamente.
2: Para tocarlo.
0: Pues muchas gracias por el detalle. Venga. Bueno, si te parece, empezamos con tu pequeño, en fin, nos trae una frase en latín y después la traduce. ¿Qué quiere decir esta frase? ¿Qué dice?
2: Bueno,
0: ¿qué dice?
2: Hoy traigo una frase en latín que estoy... todo raro es el día que no lo digo a alguien, especialmente a mis nietos, a mis hijos. Esta es la oración, la frase. Nemo nascitur sapiens sed fit, que significa en nuestro idioma nadie nace sabio, sino que se hace. Es decir, nadie nace aprendido.
0: Es verdad.
2: Yo no me canso de decir, yo tengo a mis 81 años, para 82, que todos los días aprendo. Porque el que diga que lo sabe todo, no sabe nada.
0: Es verdad, lleva razón.
2: Y bueno, pues...
0: pues pasamos, si quieres, ya a lo que nos dicen las canciones, ¿no?
2: Sí, porque ya sí, hemos hablado... hoy traigo una canción que está considerado como el mejor bolero español. Y es de Carmelo.
0: Ajá.
2: Carmelo es el empresario de la Plaza de Toros,
0: sí.
2: Fue torero de aquí de Sanlúcar. Carmelo Larrea Carrante, que era un vasco, que fue una vida novelesca total. Señor director, tuvo la oportunidad de la biografía del que
0: sí,
2: se la traje.
0: Es verdad,
2: enseñamos aquí.
0: Es verdad.
2: Una biografía...
0: y además,
2: publicada por el BBV.
0: Muy buena, y en su mochila con unas canciones muy famosas, ¿no?
2: Hombre, muchos boleros de él, por ejemplo, No te puedo querer, el Paso Doble,
0: sí,
2: que le dio el primer disco de oro. Quizás uno de los primeros discos de oro obtenidos por un español. Se lo dio el Paso Doble, No te puedo querer. Pero en este caso, hoy traigo una canción que... en 1952 fue grabada por primera vez, pero este hombre en 1961, creo que por ahí está la foto de,
0: sí, la tenemos ya.
2: De Carmelo.
0: Sí. Aquí está, la tenemos ya, estamos viendo.
2: Está la foto de Carmelo, pues.
0: Y el disco.
2: Es parte de su vida cuando él termina el servicio militar, viene la guerra incivil. Y él recaló por Sevilla, vivió en Triana. Y se fue a trabajar porque era un músico excepcional. Había estudiado, había dejado los ojos estudiando en su ciudad natal. Y porque Deusto, en aquella época que él nació, todavía era una especie de pueblo con lindante con Bilbao. Hoy en día es parte de Bilbao. Pero en aquella época él estudió. Y se empleó en un sitio que en Sevilla tiene mucha fama. Allá estuvo también María Jiménez. Por ahí han pasado muchos de los cantadores y bailadores famosos. Un famoso sitio, Las Cadenas, en el barrio Santa Cruz. Y allí parece ser que él tuvo unos amoríos con una bailadora. Otros dicen, María Ángeles, que él intentó compaginar el amor con dos hermanas. Unos dicen que por eso dice de dos cruces, llama al Borrego el cruce, pero después si vemos la letra, que la veremos, no
0: tiene que ver
2: no
0: nada.
2: Compagina una cosa claro. con otra. Lo cierto es que él compuso una canción que llamó un bolero Soledad y lo llevó por presión de sus amigos y sus amistades a un concurso que había entonces en Radio Nacional de España que se llamaba El Tribunal de la Canción. No ganó, pero tuvo un gran éxito. Pero él así ya empezó a hacer canciones para gente que estaba arriba, que estaba Antonio Machín, Jorge Sepúlveda, Gracia de Triana, pero sobre todo lo que a él le ayudó mucho fue una canción que se llamaba Tres Cosas, que se estaba nada más y nada menos que Pedro Infante bailando un bolero. Ese bolero se le canta, ¿sabéis a quién? Terence, a Sarita Montiel. En el año de 1951, creo que por ahí está el cartel.
0: Sí, está aquí.
2: Entonces, Bueno, este es el disco de Pizarra, sí. El disco, bueno, Pizarra, que ya no eran de Pizarra, pero que pasa es que la foto no la he podido sacar mejor, que se grabó en el 1952, la grabó José Gaiso, que creo que la tenemos por ahí,
0: sí,
2: la
0: sí,
2: canción, ¿no?
0: Sí, quiera escucharla.
2: Dos cruces. 1952. La siguiente foto tiene ya
0: Cabaret.
2: De un cartel, si mal no recuerdo, no está allí el cartel de
0: Cabaret.
2: De Cabaret. Allí en Cabaret canta la canción, si mal no recuerdo, María Dolores Pradera.
0: Sí.
2: María Dolores Pradera canta Cabaret. Lo cierto es que él tenía ya la fama ganada como autor. Es más, en el año que se publica, que se saca al aire la canción, es la canción que genera más derechos de autor en España, que entonces empezaba a controlarse muy bien. Ahora, ¿qué pasa cuando él se va de las cadenas y llega a los madriles que presenta la canción que no gana? María Ángeles, que él trabajaba en una orquesta que tenía mucha fama, la orquesta El Asán. Y esa orquesta, señor director, no le daba suficiente
0: claro,
2: para vivir.
0: Claro.
2: ¿Qué hace? Que se pone de acuerdo un letrista, Camilo Murillo. Y Camilo Murillo, que es un gran letrista y también compositor de canciones, pues entre los dos hacen un anuncio comercial que tiene un nombre específico. A mí me gusta, ya sabéis, hablar en español, pero de vez en cuando hay que usar la palabra, en este caso un jingle comercial. Yo diría una propaganda comercial cantada. Pero bueno, digamos, un jingle. El jingle se había inventado en Estados Unidos, Juan José. Por allá por los años 20, y el primer jingle, el primer anuncio, aviso comercial así cantado, se lo dedicaron a unos cereales, por ejemplo, como es el Conflex, pero no era Conflex, era otra marca. Y había un problema, María Ángeles, que entonces, para que el jingle surtiera efecto, tenía que ser corto. Tenía que tener una música pegadiza, una letra que impresionara al público. Pero, como no existía una industria discográfica entonces tan fuerte, para grabar era un problema. ¿Qué hacían? Que si llevaban las dos, tres, cuatro voces que actuaban formando el jingle, se las llevaban en público, en directo, en vivo y en directo, como hacemos nosotros las cosas aquí, señor director, en vivo y en directo.
0: En directo y natural.
2: Y eso era un problema económico y de espacio y de funcionamiento. Tanto presionó la industria que al final este fue el inicio de que se grabaran los jingles. Pero os digo, ¿sabéis cuál fue el que se hizo en España después de esta breve historia de los anuncios comerciales cantados? Es el anís del coral, el mejor de los licores. Da dulzor al paladar y a la boca olor de flores. Bueno, más jingles fueron también.
0: De bien Colacao. Sí, señor.
2: Colacao. ¿Quién no se acuerda del Colacao? Ustedes que son muy jóvenes, yo soy de más, un poquito de más edad, pero el Colacao hoy no se puede cantar por aquello que dice que soy un negrito. Bueno, sí. Si es negro, ¿cómo lo vamos a llamar?
0: Negro tropical.
2: Afrocubano, teñido, de otro color, de tercera raza, ¿cómo lo vamos a llamar? Si es que el negro es negro. Claro. Menos mal que ya Harvard, que fue uno de los inventores de esto del idioma especial, ya ha reconocido que sí, que se puede decir negro. Bueno, ya no es ofensa decirle a un negro negro.
0: El otro día me comentaste del bolígrafo, ¿te acuerdas? El bolígrafo B también era puntualmente, sí. Era muy impactante, sí, el chicle.
2: O sea, para que veáis que lo que rodea a las canciones, el que hace las canciones, la canción en sí. Pero sigamos con Dos Cruces. Por allí, después de esto, en el 1952, está la película allí que habrá, está el cartel, ¿verdad?
0: Sí, pero si te parece, vamos a escuchar...
2: Que lo canta María Dolores Pradera.
0: Sí, pero antes, ¿te parece que no hemos escuchado a Jorge Gallarzo?
2: A Gallarzo.
0: No lo hemos escuchado, hemos escuchado un poquito.
2: Es que estoy hoy como una moto,
0: Dos Cruces, director. Venga, no te preocupes, eso es bueno. La primera versión que grabó este señor Jorge Gallarzo para el disco, este disco que tú tienes aquí, de 1952. Dos Cruces. 1952. Venga.
1: ¿Dos Cruces?
0: Sí. Primero.
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0: esto en una en un verano de San Lucas de Barrameda, plena estrella, y te lo pone y vamos. Y...
1: Una pregunta indiscreta, María. ¿Tú has bailado alguna vez cachete con Manolo dos cruces?
2: Esta en concreto creo que no, pero me encanta. Otra. Pero otra sí.
1: Pero bailar, ¿has bailado?
2: Sí, hombre, claro. No. Lo que me ha dado tiempo.
3: Sí, yo también.
1: ¿Y tú, Esperanza?
3: Claro, hombre, cómo no.
1: Yo me acuerdo.
3: Me gusta a mí estar cachete con cachete.
1: Yo me acuerdo, por si alguno no cae en lo que voy a decir, yo llego a España en el año de 1965 y venía del Caribe. Venía acostumbrado a un tipo de baile, los boleros allí eran terribles, vamos. Y existía entonces la verdadera música caribeña, ¿no? En este invento de la salsa. Hay mucha gente que cree que la salsa es la música caribeña. La salsa es un invento para ganar dinero. Yo creo que lo he comentado aquí varias veces. Y cuando llego a España y veo que los boleros, pues se bailaban con el freno, ¿acordáis? El freno y a lo mejor cachete con cachete, pero desde aquí, desde el pecho para abajo, una separación prudente.
2: Y las manitas así, cuenta.
1: A ver. Y bueno, pues María Dolores Pradera fue uno de sus éxitos, porque quien cantaba dos cruces era, bueno, la ha cantado el Sigala, la ha cantado los mejores cantantes han entrado por grabar dos cruces. No voy a dar la lista porque sería muy extenso, pero este hombre era que no paraba, ¿eh? Este hombre tenía que ser un hiperactivo. Yo tengo la biografía, pero no entra en los aspectos médicos, pero me gustaría quizás, a ver si me toca unos millones en la primitiva y tengo poderío económico para dedicarme a muchas cosas que no he podido hacer en estos 81 años. Y una de ellas es investigar más sobre el tema patológico, las enfermedades, lo que pudo tener Carmelo. Porque es que no paraba. Él viajaba, se iba de un sitio para otro. En el año 1955 se estrena una canción, nada más y nada menos, Esperanza, por Angelillo, en una película con Paquita Rico, Suspiros de Triana. Ahí tenéis el cartel anunciador. Era un hombre, fue muy prolífico, ¿eh?
0: Qué guapo eran los actores antes, ¿no? Qué guapo eran los actores.
1: Camino Verde.
0: Pero que eran guapos los actores antes.
1: Sí.
0: Pero eran naturales, eran guapos, muy guapos, ¿no?
2: Claro.
0: ¿No?
1: Perdón.
0: Que eran los actores, que eran muy guapos, Ángel.
1: Hombre, a ver. Toda la vida de Dios.
2: Lo que pasa también es que habría alguno feo, ¿no?
1: Hombre, si no, díselo a Paco Martínez Soria.
2: Por ejemplo. Pero no suplía, ¿no?, con la gracia que tenía.
1: Que por cierto, el otro día vi una película y me reí muchísimo porque hacía películas aquellas con Paco Martínez Soria. La verdad es que vale la pena verla, ¿no? Y os recomiendo a aquel que quiera que vea la película esta. Suspiros de Triana, está Paquita Rico, guapísima, y el Angelillo canta Camino Verde. Ahí se hizo famoso el Camino Verde. Uh-huh. Pero hay otra sorpresa.
0: Venga.
1: En 1964, Manolo Summers incluye dos cruces en la banda sonora de la película La Niña del Luto, que fue un éxito inconmensurable. Allí se dio a conocer prácticamente, no solamente en el terreno nacional, sino internacional, Manolo Summers con La Niña de Luto, ¿no? Ahora, vuelvo a preguntarme, ¿cómo es posible que este hombre pudiera escribir tantas canciones, ser tan prolífico? Y ahora os voy a hacer una pregunta a los que estáis aquí, y a los amigos invisibles que nos escuchan y que nos ven, algunos, otros no.
0: Bueno.
1: Pero lo importante es que nos escuchen.
0: Verdad. Más tarde
1: que no,
0: también.
1: No que nos oigan, sino
0: no,
1: que nos escuchen.
0: Efectivamente, esta es la diferencia.
1: Y hay una diferencia.

0: recomendado un sabio.
1: ¿Tú cuándo no has tenido, vitamina?
2: De verdad,
0: estoy como una moto.
1: Te veo muy activo.
0: Bueno, veréis que el poema, sí, pero como poema no es para tirar cohetes.
2: Para mí
0: ahora,
2: sí.
0: Ahora, aquí hay dos cosas que yo quiero resaltar. Primero, este verso cuando dice con un amor sin pecado, ojo, ¿eh? En aquella época, ya sabéis, relaciones prematrimoniales cero. Había que aguantarse y, a ser posible, llegar los dos vírgenes al matrimonio. Cosa que era muy común. No extraño, pero común. Luego habla aquí de los dos amores, por dos amores que han muerto. Y especifica después muy claramente que son el tuyo y el mío, con lo cual esa teoría que hay de que eran dos hermanas, en fin, yo no termino de aceptarla, ni mucho menos creerla, ¿no? Me vale más la cuestión de que tuvo un amor imposible. Y ahora os pregunto, en la España de aquella época, ¿sí se puede justificar su éxito porque había una cultura, había una educación sentimental dirigida, ¿verdad?
2: Sí, totalmente.
0: Vale. Pero el éxito mundial, ¿por qué? ¿Por qué?
1: Sentimental, y la música, la expresión, o identificaba a la gente mucho con este señor, con la letra, ¿no?
0: Indudablemente que se unieron dos cosas. La poesía es una poesía realista. Como decía antes, se escriben muchas cosas cuando se pierde el amor. Cuesta mucho trabajo aceptar que no lo quieran, o que uno no pueda querer. Entonces ahí el yo poético se luce, ¿no?
1: Claro.
0: Y luego la música, increíble, ¿no?
2: Te envuelve. Es que tanto la letra como la música es que te envuelve. Y la vuelves a escuchar otra vez al cabo del tiempo, y el mismo efecto.
1: Y aunque tú digas que el poema en sí no tiene sustancia, pero tiene mucha profundidad de sentimiento. A lo mejor literariamente no es nada, pero
0: un poema que llega, porque es que ¿quién no ha sentido esa frustración?
2: Claro.
0: Entonces, ahí está el éxito de las canciones. Y por eso muchos ortodoxos y muchos dicen que las poesías no hay en la canción, que las canciones son poesías malas. No, mire usted, no son poesías malas. Digo yo como una persona, un gran estudioso, profesor de literatura, que murió hace unos meses, don Enrique Corona, que no hay poemas malos. No hay poemas malos. Es dependiendo del gusto de las personas. A mí me llegan poemas en los cuales el autor pone ovejita con B de burro.
1: Ahora vamos a escuchar una tercera versión que rompe un poco. Para mí la mejor versión es la de Pradera. Para mí.
0: ¿La de?
1: María Dolores Pradera. Para mí.
0: Vamos a escuchar una que para mí es la mejor.
1: Ah, ¿sí? Pues entonces...
0: Hombre, que para eso estamos en este programa.
1: Está claro, claro.
0: Para la libertad de criterio.
1: Totalmente. ¿Cuál vamos a escuchar ahora?
0: Es de un brasileiro, curioso, De Cemento.
1: Sí. Vamos a escucharla.
0: Vamos a escucharla. La grabó en el año de 1972.
1: Vamos a ver lo que dice.

0: Yo lo siento discrepar con usted, pero puede ser que, lógicamente, el gusto es abierto.
1: Sí,
0: pero
1: el gusto, los colores.
0: Pero yo no me imagino a alguien expresando el amor a una persona con esta melodía, sino más bien con un poquito de corazón, ¿no?
1: He tenido la oportunidad de escucharle esta canción a muchos.
0: Sí.
1: Se la he escuchado personalmente a Machín, a pocos metros de distancia, a Cheo, o sea, a José Feliciano, también a pocos metros de distancia, a Los Panchos, a pocos metros de distancia. He tenido más cantantes y, repito, para mí, cuando yo estoy en alguna hora así un poquito baja, pues, y estoy en el ordenador, Esperanza, y yo pincho y busco a Dos Cruces por Nacimiento. Y eso, al menos a
0: mí... Te conforta.
1: Da, porque ese hombre está cantando ahí prácticamente a capela.
0: Ah, bien, eso sí, eso es verdad.
1: Y en fin, y la verdad...
0: Bueno, lo importante es que esta canción la ha cantado un montón de gente, tiene sentimiento, tiene... en fin.
1: Ahora, la cuestión es que sigo con las preguntas. ¿Por qué compone esta canción Carmelo Larrea? ¿Por qué?
2: Porque la siente, ¿no?
1: Porque le vino la inspiración,
2: claro,
1: en ese momento. Porque...
2: recibe el aliento, ¿no? ¿Cómo se suele decir?
0: ¿Y qué pasó en el barrio de Santa Cruz, en esa plaza de Doña Elvira? ¿Qué pasaría allí?
1: Algo
0: tuvo que pasar allí,
1: pero
0: ¿no?
1: Él nunca lo aguantó.
0: Pero, sin embargo, lo hace referencia como algo especial.
1: Se dice que él empezó unos amoríos con una bailadora. Una bailadora no principal, una bailadora de atrás, ¿no? De coro. Y posiblemente no cuajó aquello. Pero es que él no ha hecho jamás referencia, ni hay documentación por escrito que él haya escrito una carta, lo haya dicho a alguien, oye, estoy locamente enamorado, me duele el corazón de quererla tanto, ¿no? No hay. Al menos yo no la he conseguido, ¿eh? Y he buscado, no solamente tengo el libro, la biografía de él, sino que he buscado por otros lados y no...
0: Bueno, ha dado juego.
1: Ha tenido que hacer... Yo me pongo en el sitio del autor, ¿eh? Ha tenido que hacer algo para escribir eso. Y insisto, aunque el poema como poema no es para tirar cohetes, pero lo que dice el poema
0: claro.
1: lo importante.
0: Hablando de poema, su apartado favorito, la poesía olvidada. ¿Eh?
1: Que no se nos olvide.
0: Que no lo olvide nunca. Hoy,
1: nunca.
0: Antes que empiece, hoy nos trae, de verdad, yo recomiendo que se lean Romance sobre el Evangelio.
1: Sí.
0: San Juan de la Cruz, pero se lo lea entero, ¿no? El capítulo es muy grande, muy amplio,
1: hombre,
0: pero
1: claro,
0: lo ha dejado uno, como tú dices, espiritualmente muy tranquilo.
1: Sí,
0: ¿cierto?
1: Sí. Es ahora cuando pasa la vorágine esta Semana Santera, que todo mundo, el que más y el que menos, se pone el capireto o porta la cruz o las velas, pero el resto del año no se acuerdan de los pilares fundamentales del cristianismo. Sí, yo lo único que digo es que hay que ser cristiano no solamente en la Semana Santa,
0: claro,
1: sino todo el año, ¿no?
0: Y el cuello de almidón, ya no es el almidón, pero tú sabes lo que quiero decirte, el cuello tieso,
1: por
0: el cuello de la camisa.
1: He traído dos autores que llegan a la médula del cristianismo. Uno de ellos es San Juan de la Cruz. Las cosas que pasó ese hombre, María Ángeles, los tormentos que pasó, pero es que además no se lo infringían gente de otras religiones, sus mismos compañeros.
0: Suele pasar.
1: Otros monjes, la Inquisición, le hicieron pasar barbaridades y al final murió por la falta de atención. Y era pequeñito, pero cada vez era más pequeñito. Yo os recomiendo, si algún día podéis viajar a Úbeda y ver dónde estuvo viviendo los últimos días de su vida, y la verdad es que es impresionante cómo pudo ese hombre sobrevivir a monje. A nosotros, a cualquiera de nosotros, nos meten allí en aquella
0: habitación. Pipa. ¿Duramos cuatro pipas?
1: Nada. O nos volvemos locos,
0: bueno,
1: más de lo que estamos.
0: Eso te voy a decir, ya te voy a comentar. Un grado superior.
1: Entonces, como bien decía el señor director, yo he traído la primera parte del romance sobre el Evangelio. En principio, Orat Verbum. En realidad, es un poema sobre la Santísima Trinidad y la define muy bien. Son 305 versos que tiene el poema. Yo os voy a decir solamente 46.
0: Venga.
1: Comienzo,
0: venga,
1: con vuestro permiso.
0: Lo tiene.
1: En el principio moraba el Verbo y en Dios vivía, en quien su felicidad infinita poseía. El mismo verbo Dios era, que el principio se decía, él moraba en el principio y principio no tenía. Él era el mismo principio, por eso de él carecía. El verbo se llama hijo que del principio nacía. Ale siempre concebido y siempre le concebía. Dale siempre su sustancia y siempre se la tenía. Y así la gloria del Hijo es la que en el Padre había, y toda su gloria el Padre en el Hijo poseía. Como amado en el amante uno en otro residía, y aquese amor que los une en lo mismo convenía, con el uno y con el otro en igualdad y valía. Tres personas y un mundo entre todos tres había, y un amor en todas ellas, y un amante las hacía, y el amante es el amado en que cada cual vivía, que el ser que los tres poseen, cada cual le poseía, y cada cual de ellos ama a la que este ser tenía. Este ser es cada una, y este solo las unía, en un inefable numo que decir no se sabía, por lo cual era infinito el amor que las unía, porque solo un amor tres tenían, que su esencia se decía, que el amor, cuanto más uno, tanto más amor hacía.
0: Suspense.
1: Increíble, ¿no? ¿Cómo termina ese, la IA, ese dictongo ahí? Increíble, conseguir escribir así.
2: Eso.
1: A mí me hubiera gustado escribir así.
0: Sí, ¿no?
2: No te puedes quejar, ¿eh?
0: Es verdad. Bueno, pues ahora otro personaje muy asociado, y sobre todo cuando se estudia en los centros educativos, o se estudiaba, pues otro personaje, Sor Juana Inés de la Cruz.
1: Sor Juana Inés de la Cruz, que también la mencionamos aquí una vez, porque está el problema que si la obligaron a entrar en un convento, en fin, las cosas de siempre. Pero para mí, y traje aquí de autores, que ella ingresó por su cuenta. Es más, le permitían escribir cosas que era muy difícil allí en México y aquí en España en esos momentos. Las monjas eran para ser monjas, no para ser escritoras. Sin embargo, ella escribió, no tuvo ningún problema. Era de familia muy bien acomodada e hizo un soneto en el cual es
0: buenísimo,
1: maravilloso, como señor director,
0: buenísimo,
1: en un soneto pone un apóstrofe, una antítesis, un epíteto, un hiperbatón, una metáfora y un oxímoron. Vamos, María Ángeles, seis figuras literarias en 14 versos. Y además con una rima perfecta de soneto. Es increíble cómo escribió esta mujer. Sin embargo, igual que la anterior, a ver quién recita poemas de ellos, ¿dónde están?
0: En ninguna parte.
1: Y cada día menos, ni bueno, en primaria, ni en el bachillerato.
0: Es que está hablando tú de figura literaria y diría alguno, este hombre le pasa algo en la boca, está diciendo cosas raras, porque esto ya no se enseña, no te creas tú. Diría, este hombre está perdiendo estas palabras y el estudio literario y contenido de estos personajes, olvídate.
1: Nada, esto es, vamos a ver. Os digo el soneto, cuyo título es Detente sombra de mi bien esquiva.
0: Sí, señor.
1: Detente sombra de mi bien esquiva, imagen del hechizo que más quiero, bella ilusión por quien alegre muero, dulce ficción por quien penosa vivo. Si el imán de tus gracias atractivo sirve mi pecho de obediente acero, ¿para qué me enamoras lisonjero si has de burlarme luego fugitivo? Mas blasonar no puedes satisfecho de que triunfa de mí tu tiranía, que aunque dejas burlado el lazo estrecho de tu forma fantástica ceñía, poco importa burlar brazos y pechos si te labra visión mi fantasía. Qué maravilla, qué metáfora. Si te labra prisión mi fantasía. Qué manera de decir que el querer la encarcela, que no la deja vivir, que tiene prisionera, ¿no? Es una maravilla. El oxímoron en el primer verso, cuando dice alegre muero, ¿no?
2: Lo contrario.
1: Y ahí está, el oxímoron.
0: Bueno, Otro
1: admirable.
0: Otro personaje literario histórico.
1: Hombre, el otro es nada más y nada menos.
0: Don Luis de Góngora.
1: Don Luis de Góngora.
0: ¿Ha dicho usted algo? ¿Ha
1: como
0: dicho
1: diría usted mi algo? Primo Ramiro, Cajená.
0: Cajená, eso es. ¿Y nos trae de Luis de Góngora? ¿Qué nos trae?
1: Él escribió un poema, también un soneto, a una rosa. Cuando él muere en el año 1627, deja una escuela y deja unos escritos que son inconmensurables. En este caso utiliza una rosa como protagonista del soneto. Él le habla a la rosa y le está diciendo que la vida humana vive una cercanía
0: esporádica
1: y una realidad que no puede evitar, que es la muerte.
0: Efímera.
1: Sí, que la vida es efímera. Y yo me pregunto, el Carpe Diem está aquí perfectamente explicado, el Carpe Diem, el famoso hay que vivir, porque cuando menos lo espera se presenta la canina y esa no te dice,
0: no,
1: Angelito, ¿te quieres venir?
0: No. 20.
1: Vente ya, que ya aquí estás de más.
0: Venga.
1: Y se puede hacer lo que se haga, que viaja, Yo no conozco a nadie que cuando se presente la canina no se haya ido.
0: No.
1: Eso de que fulano ha muerto tres veces, yo no conozco a nadie.
0: Vamos por el poema.
1: Bueno, el soneto os lo digo. Ayer naciste y morirás mañana. Para tan breve ser, ¿quién te dio vida? Para vivir tan poco, estás lúcida. Y para no ser nada, estás lozana. Si te engañó tu hermosura vana, bien presto la verás desvanecida, porque en tu hermosura está escondida la ocasión de morir muerte temprana. Cuando te corte la robusta mano, ley de la agricultura permitida, grosiento aliento acabará tu suerte. No salgas, que te aguarda algún tirano. Dilata tu nacer para tu vida, que anticipas tu ser para tu muerte. Sí, eso. Que viví deprisa, mientras más deprisa viva, más pronto te vas a morir.
0: El otro día planteabas tú qué había visto los grandes músicos, pintores, gente de la cultura en la amapola. Y ahora me refiero a la rosa. Tú escuchas, lees poesía de distintos autores, de distintas épocas, la rosa, siempre está referencia.
1: Siempre.
0: ¿Y eso por qué? ¿Qué tiene la rosa?
1: Hombre, la rosa, por ejemplo, yo presento esta noche en mi conferencia sobre si se puede combatir la calvicie, las arrugas, etcétera, etcétera, con un rosal que yo le hicimos injerto, porque la rosa blanca dura muy poco.
0: Ajá.
1: Entonces yo intenté, le puse una rosa roja, le puse otra rosa grande y he obtenido una rosa que por un lado es blanca, por otro es amarilla, termina con un rojo los pétalos. La rosa es preciosa, pero sigue siendo tan efímera como la blanca. No he logrado darle más vida. ¿Por qué? Porque, hombre, ahí tendría que intervenir profundamente en los genes de ese árbol. Igual nos pasa a nosotros, Tenemos la genética por delante. Tenemos por delante todo eso, señor director.
0: Bueno.
1: ¿Y quién nos los quita?
0: Pero la rosa se utiliza.
1: Sabemos que la rosa, eso nos viene ya. Eso es una cuestión atávica. Si le cogemos uno de los poemas más pequeños que se ha escrito, lo traje yo aquí, es de Juan Ramón Jiménez.
0: Sí.
1: La rosa, no toquéis la rosa, que así es la rosa.
0: Ya está.
1: Si buscamos rosa, poemas rosa,
0: todo lo que quiera.
1: Todas las que quiera. Si buscamos versos en los que aparezca una rosa, a montones. Becker,
0: todo lo que quiera.
1: Los románticos, la rosa. Allí, porque lo llevamos dentro, igual que, como digo, la rosa blanca lleva dentro el ser muy bonita pero muy efímera.
0: Es verdad.
1: Nosotros tenemos genéticamente algo que nos hace admirar a la rosa y esa admiración la plasmamos los pintores, por ejemplo.
0: Vale.
1: ¿A qué sí, Mariana?
2: Sí, yo he pintado también rosa.
1: Tú has hecho una rosa, ¿verdad?
2: Sí, claro.
1: ¿A qué sí?
2: Sí.
1: Entonces,
2: esa belleza tiene ese aroma
0: y además
2: también.
0: Tiene mucha simbología. Si quiere agradar a alguien, una rosa. Si quiere quitar un enfado, una rosa. Si quiere cantar, una rosa. En fin, no sé. Él ha decorado de un centro de cualquier cosa, sí. La rosa. En fin.
1: Bueno, y este poema que comienza es muy antiguo. Rosa tan hermosa, non bien la frontera de la finojosa.
0: Por ejemplo.
1: Pasando la vía del calareño. Fíjate, desde... La rosa, siempre. Tercer, es atávico, señor director.
0: Tercer poema que nos trae. Arte,
1: bueno,
0: poético.
1: ¿Cuarto?
0: O de cuarto.
1: Ah, la traición ha dado usted.
0: No, yo tengo el tercero aquí.
1: El subconsciente. ¿Quiere usted que terminemos ya, no?
0: No. El cuarto, yo tengo aquí el tercero.
1: El cuarto es nada más y nada menos que de don Vicente Huidobro.
0: Bueno, tendré yo otro guión.
1: Este señor que fue el que puso en marcha el vanguardismo en América con el nombre de creacionismo. Murió muy joven, él decía que la obra literaria debe ser independiente de cualquier referencia, porque a través de la obra literaria se lleva a la realidad. Yo, siempre he dicho que en el vanguardismo hay algo que ha hecho mucho daño, y es que se escribe, bueno, quien escribe, por ejemplo, pone que en la Feria de Sevilla se veía oloroso, no se ha enterado todavía. Y lo publica, ¿no? Y hay quien, digo yo, hace poemas como Ovejitas con B de borrico.
0: Casi, de caché.
1: Y está. No se preocupa. Bueno, y un poeta hubo una vez que puso que el chaval dio dos naturales con la derecha. Bueno, oiga, mire usted no se ha preocupado en saber... algo de tauromaquia. ¿Desde cuándo los pases naturales se dan con la derecha? Con la derecha se dan los redondos. El pase natural, que es el pase que en toreo tiene peso de verdad, es con la izquierda.
0: Tiene mérito.
1: Pero bueno, en fin. Por eso digo yo que tiene mucha culpa de lo que está pasando en la poesía. Bueno, voy a decir un poema de él que no tiene desperdicio, porque aquí le da una importancia, esperanza, María Ángeles, querido director, a la palabra, que no lo digo yo, lo dice él con este poema. Que el verso sea como una llave, que abra mil puertas, una hoja cae, algo pasa volando, cuando miren los ojos creado sea. Y el alma del oyente quede temblando. Inventa mundos nuevos y cuida tu palabra. El adjetivo, cuando no da vida, mata. Estamos en el cielo de los nervios. El músculo cuelga como recuerdo en los museos. Mas no por eso tenemos menos fuerza. El vigor verdadero reside en la cabeza. ¿Por qué cantáis a la rosa? Oh, poetas, hacedla florecer en el poema. Solo para vosotros viven todas las cosas bajo el sol. El poeta es un pequeño dios. Vamos, más ejemplo de cómo tenía la adoración que tenía este hombre, porque fue un poeta maravilloso, un hombre también con una vida novelesca. Era comunista, pero al mismo tiempo heredó de su madre un marquesado, si mal no recuerdo. O sea, ¿os imagináis un marqués
0: comunista
1: llevando en el pañuelo, en vez de llevar el símbolo del marqués, lleva la hoja y el martillo?
0: Todo evoluciona.
2: Oxímoron.
0: Oxímoron. Todo evoluciona.
1: Pero bueno, la vida es así.
0: ¿Qué tiene la rosa? Pero la rosa tiene sus características. ¿Pero qué tiene el beso?
1: El beso... Que sin el verso...
0: Beso. De besarte.
1: El beso. Bueno,
0: ¿qué tiene?
1: El beso...
0: Señor director...
1: La española cuando besa... ¡Tum, tum! ¡Olé! El beso. Acordaros que el año pasado dedicamos dos programas al beso. Hicimos ese exhaustivo del beso. Trajimos la foto que
0: esta,
1: hoy la traigo
0: aquí
1: también.
0: Aquí está.
1: Ahí está, de la que se considera la foto más espectacular del beso, ¿no? Y se explicó los tipos de beso, etcétera, etcétera. El beso también es una cosa que, ustedes me perdonan, no es animo injurandi, yo nunca critico para destrozar, sino que digo, expreso mi opinión y digo lo que sé. En las películas de Hollywood, por ejemplo, los romanos se besan, la romana besa a la pareja, y mire usted, el beso no era bienvenido en los romanos. Ya expliqué el porqué, incluso había prostitutas en aquella época que eran especialistas en practicar el felatio, que se preparaban la boca y por el beso era muy mal visto, ¿no? Sin embargo, los indios Sioux besándose, mire usted, los indios Sioux no se besaban, pero Hollywood lo pone y todo el mundo se lo cree. Lo mismo que, por cierto, señor director,
0: venga,
1: voy a traer unos programas, vamos a hacer unos programas porque tengo un interrogante. ¿Por qué razón los buenos se ponen máscaras y los malos están siempre ahí con la cara descubierta? En Hollywood,
0: sí.
1: 6 maleantes atracan un tren o una diligencia, María Ángeles, y se ponen un pañuelo en la cara y después se van al salón del pueblo más cercano, un paréntesis, que en cualquier pueblo lejano este, por lo visto, había un salón con un montón de señoritas, un pianista, en fin, todo mundo vestido, arregladito, duchado, limpio, a beberse whisky. Iban con las espuelas, los trajes, igual, lo único que no llevaba era el pañuelo en la cara. Bueno, y no nos identificaban.
0: Vivían 1,000 personas allí. Y aquí somos 70,000 y nos conocemos.
1: Y yo digo, bueno, ¿por qué Batman se pone la máscara?
0: Es verdad, es verdad.
1: El único de los superhéroes que yo recuerde ahora mismo fue Superman. Y también tengo una pregunta. Si Superman, todo él en el destructible, ¿cómo se cortaba el pelo? Esperan, si tú te imaginas.
2: Qué interrogante, ¿no?
0: De verdad, de verdad, de verdad.
2: Ahora no podemos dormir pensando.
1: Entonces, yo voy a traer esos personajes. Voy a traer a Batman. Voy a traer otro, el zorro, por muy zorro que fuera. Y le salió en España el coyote.
0: Oye, y el pato Donald, porque llevaba pantalón y la pata no. Por ejemplo, por ejemplo.
1: El pato Donald lleva pantalones y la pata Daisy no.
0: No.
2: La colita al aire.
1: Y los cerditos son todos asexuados.
0: Totalmente.
1: Pero llevan un chalequito.
0: Siempre, sí, sí.
1: Y la cerdita, ¿cómo se llamaba la cerdita? ¿Cómo se llamaba la cerdita? De Porky, Petunia.
0: Petunia.
1: Petunia no lleva sujetador, lleva también un chalequito, ¿no?
0: Bueno.
1: En fin, vamos a terminar la jornada de hoy con este poema perteneciente a lo que se llama la Escuela Gaucha. Es un poema titulado El Beso, señor director. Por ahí hemos comenzado. Y bueno, no hay quinto malo, ¿eh? Como en la tauromaquia. El beso ya lo trajimos aquí un día y dijimos sobre el tema de la autoría. Especifiqué quién era el autor, que se lo achacan al Indio Duarte. El Indio Duarte recitaba muy bien, maravilloso. Aprendí a recitarle de tanto escucharlo. Y este poema lo traigo porque, como repito, hace unos meses pasado hicimos dos programas, porque en el mes de abril se festeja un día, el Día del Beso, el día 13 de abril.
2: Ajá.
1: Ah, sí. Pero es que también se festeja el Día del Libro, aquí por festejo que no quede. Hay el Día de la Tortilla de Patata, a ver qué día tenemos, el de los churros, en fin, el de los garbanzos con espinaca, que
2: faltan
1: está muy bueno.
2: Faltan días, entonces.
1: En fin, lo cierto es que traigo nuevamente el beso como ofrenda hacia esa acción tan elevada del ser humano cuando, como dice la canción Dos Cruces, se besa sin pecado, ¿eh? Un beso. Un beso de amor que la española no se lo da a cualquiera, ¿eh? Vamos con el beso. ¿Qué es el beso? Pregunta el mundo. ¿Qué es el beso? Preguntan todos. Y yo respondo. El beso es para mí comunión de labios que, olvidando los agravios, la maldad y la traición, arrancan del corazón con fuerza avasalladora todo el amor que atesora, pues si el amor es ciego, deja su marca de fuego en la mujer que se adora. Ves el bueno, ves el malo, ves el rico, ves el pobre, ves el niño y hasta el viejo besa, y hay quien besa por sorpresa para verter su veneno. Besa de coraje lleno la cruz de su facón, el malevo compradón que vive entre celo y duda, lo mismo que besó Judas incubando una traición. Besa la mujer perdida al hombre que la ha salvado, también besa el sentenciado la cruz al perder la vida, y si una dama al pasar a un mendigo arroja una moneda, sin el beso no se queda la moneda que arrojó. Se da un beso a la bandera que a la patria simboliza, y ese beso sintetiza la más ardiente quimera. Yo juzgo el beso a mi manera, que a nadie mal le cuadre, que para mí no hay un beso, no hay un beso que más el alma taladre, al que cause más dolor que el que se da con dolor el cadáver de una madre.
0: Sí, señor.
1: No aplaudáis, que es peor.
0: Es peor. Muy bien.
1: Así que...
0: pues, amigo, ha dado sí el programa, ¿eh?
1: Hombre, es que teniendo a una pintora, hombre, que es capaz de hacer eso, hoy eso quizá ni las vitaminas que me mandaba Sabio.
0: No, ha sido.
1: ¿Qué mejor vitamina que ver ese cuadro?
0: Pues... María Ángeles, muchas gracias.
2: A vosotros.
0: Tú sabes que tienes tu casa.
2: Pues sí.
0: En fin, tu constancia y tu trabajo te da éxito.
2: Vengo poco, la verdad que
0: vengo
2: bueno, poquito. Pero bueno.
0: Te gusta este pequeño estudio?
2: Claro,
0: ¿no?
2: Que, sí, que sí. Está bien, encantada. ¿No? Y con mi amigo Ángel, vamos ya.
0: Y Ángel, egoístamente, que dura mucho, hijo. Que esté mucho tiempo con nosotros. Bueno. Porque además yo te veo.
1: Ya nos veremos dentro de 15 días.
0: Sí.
1: Y voy a traer un buen máscara.
0: Bueno, Bodó, lo que tú quieras.
1: En el apartado curiosidades.
0: Bueno, como siempre te digo, muy agradecido, muy agradecido.
1: Muy agradecido. Eso lo decía Pedro Vargas, el señor de las Américas. Tenía una voz y cuando terminaba la actuación, que venían los aplausos, él se llevaba los guitarristas o algún representante de la orquesta, se llevaba a la gente y se abrazaba a ellos y se dirigía al público y decía... Muy agradecido. Decía tres veces.
0: Nosotros, con este, en fin, con esta intervención de dos artistas, de dos muy buenas personas, gente comprometida con la sociedad y que su cultura la traslada en Radio Esquina, y por eso lo agradecemos. El conocimiento hay que compartirlo, porque eso es de grandeza. Y hace un esfuerzo en venir a esta emisora, Ángel, y en este caso María Ángeles, con estos dos personajes, con estas dos buenas personas, 5 horas de emisión, desde las 8:30 de la mañana hasta la 1:30 de la tarde. Con esto terminamos. Volvemos, atención, el lunes a las 4:30. Cambiamos durante un tiempo el horario de tarde. Ya el programa está preparado y esperemos que nos sigan apoyando, agradeciendo la labor, y viva la radio, viva la libertad. Y viva la salud. Hasta la próxima. Gracias, Esperanza, y gracias a vosotros. Hasta el lunes a las 4:30. Adiós.

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